Hola, muy buenas tardes a todos y bienvenidos al programa Bulerías en Radio Agora 105.5. Willkommen zu unserer spanischen Sendung Bulerías. Al micrófono, Jenny Carmen Petawa. Con abanico, ventilador y con todo lo necesario, ya sabéis cómo están las cosas. Estos tiempos son locos, locos, locos. Y la memoria, la cabeza, el apetito, todas esas cosas están cambiando. Todos tratamos de salir adelante lo mejor posible. Y hoy voy a meter así una manaza en el baúl de los recuerdos y vamos a escuchar música de la buena, buena, de esa que no estresa absolutamente nada. Y vamos a empezar con Los Diablos y su Rayo de Sol.

música se puede decir de todos los tiempos, pero claro, cuando uno tiene ahora apenas 20, 30 años, pues puede que no, pero a veces es una música que sabemos que los padres la escuchan porque es su música. Y la música es algo que une, que reúne pues al conjunto de personas que están escuchando la música. Y esa era la intención de que una vez, de vez en cuando, pues podamos discutir de alguna canción que era muy grande, que lo ha vuelto a ser, que a lo mejor ahora es menos. Últimamente hemos oído mucho con lo del Mundial, que se buscaba una canción española que representara mucho a España, sin ser el Viva España y España Cañí, que eso lo representará siempre. Pero canciones así se discutían mucho de Nino Bravo y había alguna que otra. El caso de que las canciones, pues sí, cuando son conocidas y canciones que son traducidas a otros idiomas y que van, ahora algo menos, pero iban alzando los puestos en las diferentes listas de música, o sea, listas musicales, que algunas se han ido perdiendo con el tiempo, pero con el tiempo ya sabemos que se va perdiendo todo. De momento, aquí y nuevamente con nosotros, Chris Montes y el Ay No Me Digas.

está dicho, ahí no digas, y ahí quedó. Pero ahora tengo una de esas canciones espectaculares, grandísimo, una gran producción, dos grandísimos cantantes. El uno dejó, o sea, tomó la despedida no hace mucho, hace un par de años. El otro yo creo que ni piensa, ni se le ocurre, ni se le ocurrirá. Creo que ya sabéis que estoy hablando de Rafael y de José Luis Perales. Y juntos cantan una canción que sí, que es, dadas las fechas que corren y los tiempos, pues muy acertada. La canción se llama América.

Sí, los grandes de las canciones, pues también todavía nos quedan y en la mayoría de los casos disfrutamos de sus conciertos, de sus actuaciones. Rafael nos ha dado un susto que otro, pero ahí está en pie y con micrófono en mano. José Luis Perales decidió retirarse y disfrutar tranquilo, como Joan Manuel Serrat. Y ya hacen, o sea, no han abandonado y han dejado totalmente la música, sino que hacen mucho menos. Fuera esos conciertos estresantes, esos largos viajes, esas largas ausencias, que ya bastantes años se han pasado viajando por el mundo para complacer a todos sus fans. Otros grupos se han ido perdiendo con el tiempo. Pues por diferentes motivos, porque han dejado de tocar junto, porque su música ya no entraba igual. Pero pocos grupos han conseguido, pese a todo, de que su música todavía sea música que se pone en todas las partes y que gusta. Como es uno de ellos, el Fórmula Quinta. Fórmula Quinta y su Eva María.

otras canciones, cantantes, dúos, como es la próxima canción que vamos a escuchar. Queda uno, el otro ya está en el coro celestial, como digo yo, y qué personaje. Armando Manzanero es uno de los grandes, grandes, grandes, pero a todos le va llegando su hora. Y el otro es Miguel Bosé. Miguel Bosé, que canta junto con Armando Manzanero el gran tema de Mía.

Sí, ese tema. Y luego hay otros cantantes y algún tema sobrepasa todos los límites y luego las otras canciones van más o menos, pero título de manera que no puedes hacer ningún concierto sin que el público exija, te obligue a cantar esa canción. Tenemos uno así y ese tiene no solamente uno, sino tiene dos temas, dos canciones mundialmente conocidas y que en todas las partes y en muchos idiomas y en un larguísimo etcétera, etcétera, etcétera, etcétera. José Feliciano, más no hay que decir. Que no voy a poner ahora Feliz Navidad, eso lo podéis creer porque sería ya muy, de mi parte sería ya muy. Pero la otra sí. ¿Os acordáis? Aquí viene.

Qué canción, qué San Remo, qué años aquellos, y durante años siempre se repetía en el buen tiempo, en las festividades, en diferentes idiomas. Sí, tiempos, tiempos. Ahora estaba llegando a una gran cantante, una de estas cantantes que nos ha dado también un grandísimo repertorio. Y una de esas cantantes que era adapta a todo tipo de música, que te cantaba una jota, que probaba con el flamenco, que te cantaba rancheras. No hay otra mejor que María Dolores Pradera y El tiempo que te quede libre.

Sí, el como ayer de Bruno Lomas. Y naturalmente viene ahora una canción, una chica que salió y se puso a cantar y se ganó todos los corazones. Esa chica se llamaba Mary Hawkins y más se ganó millones y millones de personas cuando su gran éxito se puso en español. Y es el que vamos a escuchar ahora. ¡Qué tiempo tan feliz!

canciones bonitas y ahora otra de estas canciones también que llegó a todas partes. Es de Santa Bárbara y la canción es Charlie.

Grandes cantantes, grandes temas, no podría faltar Julio Iglesias. Aquí lo tenemos con su Río Rebelde.

Sí, ahora sí que llegamos casi al final del programa de hoy, que espero os haya gustado relajarse con buena música, con grandes cantantes, y nos escuchamos la semana que viene, el próximo martes a las 26 minutos. Un gran abrazo a todos, pasadlo lo mejor posible, ya sabéis, no soltéis el abanico ni de día ni de noche, que es el método más ecológico y más efectivo que jamás se inventó en España. Y alle anderen, alles Gute und schön, dass ihr auch dabei warst. Bis zum nächsten Mal. Con un gran tema, un temazo, aquí viene el tequila.

Ahora sí, bienvenidos a la noche latina de Radio Agora. Aquí comienza nuestro viaje musical a través del mundo de habla hispana. Como siempre, durante dos horas les acompañamos con lo más variado del mundo de habla hispana, pues música para todos los gustos, ¿verdad? En estas cálidas noches de verano. Por Dios, qué calor, ¿no? Pero bello, hay que disfrutar cada día de sol, de lluvia, de lo que sea. Y más aún si es con música. Bienvenidos, pues aquí está Das ist Lateinamerikanische Nacht. Eine musikalische Reise durch Lateinamerika und Spanien, wie immer jeden Dienstag von 21 bis 23 Uhr. Willkommen in unserer Sendung, amigas, amigos, liebe Freunde. Esto es La Noche Latina.

Así es la noche latina, un poco de todo, un poco de salsa, merengue, bachata, en fin. Pero también hay música para escuchar y regocijarnos con textos maravillosos. Hay gente que escribe realmente impresionante. Estoy pensando especialmente en autores de habla hispana. Compositores como un Joan Manuel Serrat, un Silvio Rodríguez, Pablo Milanés, en fin, hay tantos, ¿no? Nosotros aquí en La Noche Latina siempre mostramos lo más variado en cuanto a las expresiones musicales que surgen del mundo de habla hispana, especialmente del mundo latino. Oye, pero si hablamos de todo lo que encierra el mundo de habla hispana, preocupados por la gente de la península ibérica, para algunos la madre patria. Hoy en España, terrible, ¿eh? Los incendios han causado estragos impresionantes, las temperaturas altísimas, ¿no? Hablar de 40 grados y más en diferentes comunidades autónomas, ciudades, pueblos. En España se ha hecho como muy normal durante este año especialmente, ¿no? Pero las altas temperaturas no solo se han concentrado en España. Hemos visto que esta fuerte ola de calor está afectando a diferentes países de Europa y que han provocado incendios, están provocando incendios que, bueno, significa hectáreas y hectáreas perdidas de naturaleza en países como Grecia, como Francia, en fin. Los incendios, la verdad, están causando muchos estragos. ¿Qué nos queda que decir? Bueno, ojalá, bueno, que esto termine de una vez, que puedan ser controlados estos incendios y que aquellas personas que han sido evacuadas o que han perdido sus enseres, sus, bueno, sus casas, ojalá pues a que haya una solución pronta y que signifique poder volver a la vida normal para todos aquellos que están sufriendo las consecuencias de los incendios. Y a ustedes, amigas, amigos, recordarles como siempre que si van a salir en verano,

0: ¿no? Especialmente en verano, cuidado con los camping, ¿ya? Donde van a hacer un picnic por ahí, ¿no? Hay que buscar los lugares autorizados, pero por sobre todas las cosas, tener cuidado, ¿eh? Más de alguien de pronto se le ocurre prender fuego, que para un asado o lo que sea, ¿no? Mucho cuidado. Hay que ser muy responsable para que entre todos cuidemos el medio ambiente, la naturaleza. Así que a poner atención, ¿eh? Si ustedes van a salir a campo abierto a cuidar lo que nos pertenece a todo, que es esta tierra, este mundo lleno de tanta cosa bella, ¿no? Así que cuidado con los desperdicios, si van a hacer fuego, que sea ojalá el lugar autorizado, ¿ok? Ya estamos. Nosotros vamos a seguir acompañándoles aquí en la Noche Latina, en vivo y en directo, como nos gusta cada semana. Son las 21 horas con 20 minutos y hay una temperatura a esta hora aquí, en la ciudad de Klagenfurt, aquí en Austria, en el corazón de Europa. Tenemos 23 grados Celsius de calor a esta hora de la noche, cálida de este verano 2026. Seguimos en nuestro viaje musical a través de Hispanoamérica. Das ist Lateinamericanische Nacht.
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1: Así es, la Noche Latina continúa con nuestro nuevo agente de sonido. Claro, tenemos un asistente de sonido. Nuestra querida asistente es Mayama, Amaya, ¿ya? María, claro. Ella es nuestra asistente de sonido en este minuto y la verdad es que estamos felices porque el sonido sale impecable. Nosotros seguimos en la Noche Latina de Radio Agora como cada martes desde las 21 hasta las 23 horas. Oiga, hablamos de fútbol, hemos hablado muchísimo de fútbol en el último tiempo, pero recién, el fin de semana recién pasado, se celebró un partido poco habitual aquí en el estadio de Klagenfurt, ¿eh? Un partido amistoso, pero que yo no estuve presente. Me han contado que estuvo bellísimo. Ha jugado el Real Madrid, claro, el mismísimo Real Madrid, con la Fiorentina, esta escuadra italiana de mi querido amigo Alberto Peroni de la Toscana. El partido estuvo buenísimo y terminó en un empate a 2 goles. ¿Sí? Ya. Quedó todavía con gusto a fútbol. Oiga, hemos tenido harto fútbol, ¿eh? Bueno, pero en septiembre, aquí en el estadio Bertha, ¿sí? En el estadio de Klagenfurt, va a haber un partido de las leyendas del fútbol mundial. Solo déjeme decirle que uno de los grandes astros que va a estar aquí en Klagenfurt, ni más ni menos que Ronaldinho. Claro, y con él muchas estrellas del fútbol mundial. Ese partido sí que no me lo pierdo. Ya, dejemos el fútbol hasta ahí porque conozco gente que no le gusta para nada el fútbol. Ahí ponen cara así, ¿qué será? Lo que sí sabemos es que el fútbol es un deporte de masa por excelencia, ¿no? Nos encanta, ¿no? Ver hombres y mujeres que disfrutan de este deporte que es, sin duda, realmente apasionante. ¿Sí? Ya. Dejemos el fútbol. Volvamos a la música. La verdad es que estamos contentos de poder ofrecerles todo lo que nos encanta de la música latina y lo que tenemos programado y lo que nos gusta presentarles cada día de, no sé, pues, de martes aquí en la Noche Latina. Así que vamos a invitarles a seguir disfrutando de nuestro viaje musical. ¿Lo conocen? ¿Cómo no? Maluma. ¿Con quién? Con Thalía. Dos grandes de la música latina aquí en nuestro programa de Radio Agora.

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1: La Noche Latina de Radio Agora les acompaña cada martes entre las 21 y las 23 horas. Estamos en época festiva, todo lo que es el verano. Hoy acabamos de ser parte, como visita, ¿no?, de lo que es la fiesta de Filas, la gran Filas Kirtas. Fantástico. Como cada año, todas las tradiciones se expresan ahí en esta bella ciudad vecino aquí a Klagenfurt y una de las ciudades más importantes cerca de la frontera con Italia, ¿no? Bueno, la fiesta llamada Filaskirtag, que dura toda una semana, ha terminado el domingo recién pasado y la verdad es que hemos disfrutado quienes hemos estado por ahí, ¿no? Con todo lo que es la fiesta que representa la tradición más genuina de Austria, ¿no? Los grupos folclóricos no solo son de Austria, los que desfilan el día sábado, ¿no?, para mostrar sus trajes típicos, sus instrumentos, en fin. Sino que agreguémosle que la cerveza, qué manera de consumirse, ¿no? Pero, bueno, es parte de la tradición. Pero lo más destacable, nos decían, visitas extranjeras, es el comportamiento de la gente. Hay gente que se emborracha, gente de toda la edad, pero hay un respeto increíble. Y esto me lo decían visitas que vienen especialmente de América Latina, en donde se nos pasa la mano con un par de tragos por allá, ¿no? Y hay quienes se comportan malito, ¿no? Se arma una, como diríamos, una pelea, una bronca, qué sé yo, un desorden. Asoman las cosas que uno no quisiera, pues no, si una fiesta es para celebrar con la familia, los amigos, etc. Pero en fin, tenemos como cada país, cada lugar tiene lo suyo. Como decía alguien hace poquito, con luces y sombras. Y la verdad es que no tenemos que quedar siempre con las luces, pues, nada de lo que tenga oscura en la vida. La oscuridad no es el camino. El camino está ahí. Cuando se ilumina con el día, con la luna, o simplemente el camino de las personas, con esa actitud positiva y esa expresión que está en algunas personas, ¿eh?, que lo iluminan todo con la sola presencia. Y hay que quedarse con eso. No nos quedemos en la oscuridad. Ya, no vamos a hablar de eso porque hay ropa tendida de repente por ahí y capaz que vengan los sentimientos encontrados. Mejor hablemos de que la noche latina continúa y vamos a seguir celebrando lo que es el verano, que nos encanta, ¿ya? Ok, estamos con Fantástico, ¿eh? Liebe Grüße von meine, liebe Kollege, Fantástico es ein Ferienkampf, ¿eh? Für Kinder, unsere Kinder aus Kenten und von verschiedenen Ländern auch, das ist interessant, das ist ein Sommer für Kinder, mit Spaß, Sport und ja, wirklich schön, okay? Liebe Grüße von unseren Leuten von Fantástico aus Kenten, aus Klagenfurt. Okay, para mi gente, Fantástico, nosotros seguimos disfrutando de la noche latina al ritmo de la salsa.
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1: Bueno, seguimos en la Noche Latina en vivo y en directo. Son las 22:25. Les acompañamos como cada martes en este viaje musical a través de Hispanoamérica. Oiga, lo de Venezuela sigue, bueno. A propósito, decía alguien, ¿no? Hay que seguir apoyando a la gente de esta gran nación sudamericana que la están pasando mal, ¿no? No podemos olvidar que después de un sismo como el que ustedes bien saben, que ha provocado tantísimo daño material y se ha cobrado miles de víctimas fatales, ¿no? La situación sigue siendo difícil. Para ello es importantísimo la solidaridad de todos nosotros, de todo el mundo. Hay que apoyar a nuestros hermanos venezolanos. Así que, nada, pues, nos vamos a, de verdad, a hacernos conscientes de que hay gente que hoy día necesita de nuestra ayuda. Mañana nunca sabemos, quizás nosotros, algunos de ustedes, podrán necesitar la ayuda de los demás. Así que, nada, pues un recuerdo y un saludo muy especial a todo el pueblo venezolano. A seguir instándoles a que haya fuerza y se puedan levantar y puedan volver a reconstruir esa tremenda nación de nuestro continente. Y al ladito están pues nuestros hermanos cafeteros. Bueno, ellos siempre solidarios han recibido mucha gente justamente que ha emigrado de Venezuela y esperemos que sigan apoyando a la gente que más lo necesita, pues vengan de donde vengan y si es de Venezuela, con mayor razón. Y más aún, ahora que Colombia cambia de régimen, pues no, hay que ojalá mantener viva la esperanza de que no se aparte mucho, digámoslo así, este nuevo gobierno que está a punto de dirigir los destinos de Venezuela por los próximos 4 años, ¿no? Ojalá que no sea parte de lo fundamental, que son los derechos sociales, todas aquellas cosas que se han logrado en beneficio de quienes más lo necesitan, en beneficio de la igualdad de oportunidades. En fin, la educación, la educación gratuita para mucha gente y tantos otros logros. Ojalá que Colombia siga siendo esa nación alegre que añora siempre una vida mejor, más digna para todos sus habitantes. Como tenemos tantos y queridos amigos y gente que de verdad sentimos en el alma allá en Venezuela y en Colombia, saludamos a la gente cafetera con su música, su alegría y toda aquella solidaridad que sabemos siempre está presente en cada uno de los amigos, hermanos colombianos. Aquí está nuestro saludo para la gente del